0: chavales, esto no vi.
1: ¿Ahora qué le digo?
0: Ahora eso tengo una party express.
1: Ah, pues yo un party.
0: Iván, que vivo la...